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1: Forge the Floor se consolidó como uno de los mayores éxitos en la carrera de la banda Star Sailor, logrando un impacto internacional considerable al alcanzar el número uno en las listas de Francia y posicionarse dentro del top 5 en Australia. Gracias a su gran recepción en el mercado australiano, la canción fue certificada como simple de platino en ese país. Según contó uno de sus integrantes, la banda se identificaba inicialmente como un grupo de guitarras. Sin embargo, tras el lanzamiento de este simple y su posterior remix, el público mostró un interés mayor por la versión bailable. Este cambio de dirección no solo les otorgó un éxito masivo, sino que les permitió conectar con una audiencia completamente nueva.

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1: Out of Order es el 15º álbum de estudio de Rod Stewart, lanzado en mayo de 1988. Este trabajo incluye los exitosos sencillos Lost in You, Forever Young y Crazy About Her. El álbum fue producido por Stewart y miembros de The Power Station.

el guitarrista Andy Taylor, también ex miembro de Duran Duran, y el bajista Bernard Edwards, ex miembro de Chic. En Classic escuchamos a Ross Stewart, My Heart Can't Tell You Now.

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1: The Mountain. Open the door. Es el noveno álbum de estudio de Gorillaz, lanzado el 27 de febrero de 2026. El trabajo reúne 15 canciones y presenta una mezcla de estilos con la colaboración de diferentes artistas y el tema principal homónimo. Además, el álbum incluye la canción Orange County, junto al argentino Bizarrap, Kara Jackson y Anoushka Shankar.

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1: La canción Sarah es una balada poderosa de Starship, una banda de rock que gozó de gran popularidad durante las décadas de los 70 y 80. Uno de los momentos más significativos de la letra de esta canción es la frase "No time is good time for goodbyes", la cual resume la idea de que despedirse de un ser querido siempre es doloroso, sin importar el momento en que ocurra. Este profundo mensaje resonó con el público, llevando a la canción a alcanzar el número uno en la lista Billboard Hot 100 de los Estados Unidos el 15 de marzo de 1986.

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1: Like a Rolling Stone es considerada una de las composiciones más grandes de Bob Dylan, quien la escribió y grabó originalmente en junio de 1965. El propio Dylan describió la pieza con seguridad antes de su grabación, afirmando que la escribió de forma directa y que no falló. Es un tema que ha dejado una huella imborrable en la historia del rock por su fuerza y estructura. En esta ocasión, escuchamos la interpretación realizada por los Rolling Stones, la cual fue grabada para su álbum Stripped de 1995. Esta versión tiene la esencia del tema original bajo el estilo característico de la banda británica, rindiendo un homenaje directo a la obra.

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1: Esta canción fue grabada durante las sesiones de los primeros trabajos de Bruno Mars. En ese entonces, estaba buscando su sonido mezclando el pop con el reggae y el rhythm and blues. La canción narra la lucha interna de alguien que está intentando superar una ruptura de ese momento de debilidad. Sabes que no deberías, pero sientes que podrías. I Just Might, esta canción de 2026 de Bruno Mars.

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1: Esta canción fue grabada durante las sesiones de los primeros trabajos de Bruno Mars. En ese entonces, estaba buscando su sonido mezclando el pop con el reggae y el rhythm and blues. La canción narra la lucha interna de alguien que está intentando superar una ruptura de ese momento de debilidad. Sabes que no deberías, pero sientes que podrías. I Just Might. Esta canción de 2026

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1: La directora general de escuelas, Flavia Terigi, se refirió a los resultados de las pruebas Aprender, y esto decía.
2: Las pruebas Aprender abarcan aprendizajes en lengua y matemática. Las de 2025 se aplicaron en noviembre a todos los y las estudiantes de sexto de primaria. Se trata en su mayoría de niños y niñas que habían comenzado la primaria en 2020. En el área de lengua, el año pasado el 77,4% de los estudiantes se ubicaba, sumando los niveles de desempeño satisfactorio y avanzado. En matemática, si sumamos nuevamente avanzado y satisfactorio, encontramos que el 56,3% de los estudiantes se ubican allí. Estos resultados de provincia de Buenos Aires quedan levemente por encima del promedio nacional en las dos áreas, y lo mencionamos porque nuestra contribución por volumen al total nacional es muy grande. La mejora que estamos informando se produce en su mayor parte entre estudiantes de escuela de gestión estatal y de menor nivel socioeconómico. Quienes conocemos cómo funciona la escuela sabemos que las mejoras ocurren lentamente. Hemos hablado de 6 años de escolaridad, de más de 230.000 chicos. Podemos hacerlo reportando mejoras leves pero sostenidas, y eso es posible por el trabajo que se realiza día a día en la actividad escolar.
1: Eran conceptos de Flavia Terigi, directora general de Cultura y Educación.
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1: Four to the Floor se consolidó como uno de los mayores éxitos en la carrera de la banda Star Sailor, logrando un impacto internacional considerable al alcanzar el número uno en las listas de Francia y posicionarse dentro del top 5 en Australia. Gracias a su gran recepción en el mercado australiano, la canción fue certificada como simple de platino en ese país. Según contó uno de sus integrantes, la banda se identificaba inicialmente como un grupo de guitarras. Sin embargo, tras el lanzamiento de este simple y su posterior remix, el público mostró un interés mayor por la versión bailable. Este cambio de dirección no solo les otorgó un éxito masivo, sino que les permitió conectar con una audiencia completamente nueva.

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1: Esta canción fue grabada durante las sesiones de los primeros trabajos de Bruno Mars. En ese entonces, estaba buscando su sonido mezclando el pop con el reggae y el rhythm and blues. La canción narra la lucha interna de alguien que está intentando superar una ruptura de ese momento de debilidad. Sabes que no deberías, pero sientes que podrías. I Just Might, esta canción de 2026 de

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1: All I Wanna Do Is Make Love to You narra una historia bastante cinematográfica y controvertida. Una mujer que conoce a un extraño bajo la lluvia para tener un encuentro casual. Al final de la letra se revela que ella lo utilizó para quedar embarazada, ya que el hombre al que realmente amaba no podía tener hijos. Aunque fue un éxito masivo, la banda confesó más tarde que no les gustaba el mensaje de la canción debido a su trasfondo éticamente complejo. Heart haciendo All I Wanna Do Is Make Love to You.

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3: La canción Sarah es una balada poderosa de Starship, una banda de rock que gozó de gran popularidad durante las décadas de los 70 y 80. Uno de los momentos más significativos de la letra de esta canción es la frase "No time is good time for goodbyes", la cual resume la idea de que despedirse de un ser querido siempre es doloroso, sin importar el momento en que ocurra. Este profundo mensaje resonó con el público, llevando a la canción a alcanzar el número uno en la lista Billboard Hot 100 de los Estados Unidos el 15 de marzo de 1986.

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6: La Cámara de Diputados bonaerense aprobó y convirtió en ley la modificación del sistema previsional de oficiales y suboficiales combatientes de Malvinas, incorporando a quienes no pudieron continuar su carrera en las Fuerzas Armadas como producto de las secuelas de la mencionada guerra. Al respecto, esto señaló en el recinto el diputado provincial por Fuerza Patria, Facundo Tignanelli.
7: Y en este sentido, quiero también agradecer a quienes se pusieron al hombro el tema desde el Poder Ejecutivo, la titular del IPS, Marina Moretti, y el asesor general de gobierno, Santiago Pérez Teruel, que cuando fueron convocados ambos en esta Cámara estuvieron rápidamente a disposición y trabajaron para ponerle toda la voluntad para que no tuvieran que peregrinar más aquellos que lucharon y dieron la vida por nuestro país para poder obtener algo que es justo, como decía hace tiempo. Y a veces la burocracia del Estado tiene intencionalidad. Creo que esto se podría haber resuelto hace mucho tiempo con decisión política.
6: Eran palabras de Facundo Tignanelli, y esto expresaba al respecto el diputado provincial de La Libertad Avanza, Nahuel Sotelo Larcher.
8: Cuando hablábamos con los veteranos y nos ponían este proyecto, una de las cosas que decíamos es, acá no hay división partidaria. Me tocó hablar con el senador Santarelli, con el PRO, con el Frente de Todos, con la Coalición Cívica, con el radicalismo. Y la verdad es que es una enorme alegría de que esto salga por la mayoría y por votación unánime, porque por lo menos es una deuda menos que la provincia de Buenos Aires, que el país tiene con sus veteranos, con sus héroes de Malvinas. Y la verdad que en estos días donde, bueno, a todos nos brota un poco el amor nacional, el sentir nacional, hoy es un orgullo que tengamos verdaderos patriotas acá arriba, verdaderos argentinos, ejemplos para muchos de nosotros, de entrega, de valentía, de coraje, de cómo ser argentino, de no bajar nunca los brazos, de seguir peleando.
6: Escuchábamos conceptos del diputado provincial Nahuel Sotelo Larcher. Para Claves de Actualidad, Martín López Lastra.
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2: La canción Sarah es una balada poderosa de Starship, una banda de rock que gozó de gran popularidad durante las décadas de los 70 y 80. Uno de los momentos más significativos de la letra de esta canción es la frase "No time is good time for goodbyes", la cual resume la idea de que despedirse de un ser querido siempre es doloroso, sin importar el momento en que ocurra. Este profundo mensaje resonó con el público, llevando a la canción a alcanzar el número uno en la lista Billboard Hot 100 de los Estados Unidos el 15 de marzo de 1986.

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1: La letra mezcla la fantasía de ser una estrella de televisión con la realidad de trabajar en empleos mundanos. El término matiné refiere a las funciones de cine o teatro por la tarde, un refugio para los que quieren escapar de la rutina antes de que caiga el sol. Fue el segundo simple de su disco debut y consolidó la estética de la banda. Escuchamos a Franz Ferdinand, The Dark.

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1: I Can't Get Enough, lanzada a principios de los 90, es un clásico del Eurodance. El grupo alemán Chipnotic alcanzó gran popularidad con este tema, que habla de una necesidad insaciable y obsesiva por el amor de otra persona. Lamentablemente, la historia del grupo se vio truncada tras la trágica muerte de su vocalista, Vlad Mint, lo que los llevó al final definitivo

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Tengan todos ustedes muy buenas tardes y bienvenidos al club. Bienvenidos a este lunes 10 del 8, en donde el cielo en estos momentos se encuentra ligeramente nublado. Después de una gélida mañana, muchísimo frío. La máxima estimada para hoy es de 11 grados, con viento en disminución del sector sur, que irá rotando al este hacia la noche. Ambiente seco durante todo el día, pero bueno. Les tengo que contar que desde mañana comenzarán a llegar las nubes e irán aumentando los porcentajes de humedad, que al menos se quedarán hasta el próximo fin de semana largo inclusive. ¿El culpable? El viento constante del sector este. Tendremos algunos eventos de inestabilidad, pero nada significativo como lo que hemos tenido recientemente. Las temperaturas se mantendrán bajas con poca amplitud térmica. 11 grados o 4 décimas la temperatura. El viento del sur a 13 kilómetros en la hora y la humedad 52%. Mi nombre es Charlie Frossard y me quedo con todos ustedes acompañándolos con muchos clásicos y toda la información de tus artistas. En el comienzo, Ariana Grande con su Hide That I Made You Love Me. 221-563-3729. Ese es el canal de WhatsApp de la radio. Ahí ustedes me pueden escribir o si tienen ganas, me dejan un mensaje de voz, como ustedes quieran. ¿Todo en orden? Gracias por acompañarnos. Aleso.

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Con esta canción de Lionel Richie, Hello, te mantenemos actualizado. Tras el sismo de magnitud 7,4 que sacudió hoy el oeste de Colombia, el presidente Abelardo de la Espriella brindó un reporte oficial en el que confirmaron al menos 111 víctimas fatales. A las 12:30, 14:30 de la Argentina, teníamos 111 fallecidos, 87 heridos, 1.575 viviendas averiadas, 37 viviendas completamente destruidas, 61 edificios colapsados, 18 centros de salud averiados y 52 centros educativos averiados. Asimismo, prometió actualizar los datos cada 2 o 3 horas y dejó un mensaje para las familias afectadas. Aquí hay un gobierno que está firme para apoyarlos y que nunca les va a dar la espalda. Este y otros títulos en classic.com.ar.

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3: A partir de la firma de un convenio entre la Universidad Católica de La Plata y el Ministerio de Vivienda de la Provincia de Buenos Aires, avanza el proyecto de vivienda intergeneracional. Esto decía al respecto el director de investigación de este proyecto, Daniel Bono.
4: El pasado miércoles 8, en la Universidad Católica de La Plata, puntualmente en rectorado, se llevó a cabo la firma de un convenio marco entre la Universidad y el Ministerio de Hábitat y Desarrollo Urbano de la Provincia de Buenos Aires para poder concretar la prueba piloto de la vivienda intergeneracional. El proyecto cuenta con el respaldo social del Arzobispado y busca reacondicionar una propiedad en el casco urbano platense. Luego de la firma, se agendaron próximas reuniones de trabajo y se busca poder comenzar con esta experiencia antes de la finalización del último semestre del año 2026.
3: Escuchábamos conceptos de Daniel Bono, director de proyecto de investigación de vivienda intergeneracional en la Universidad Católica de La Plata.
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Supertramp en la tarde de Classic y su Breakfast in America. ¿Qué le anda pasando a Boy George por estas horas? Lo tienen, ¿no? Boy, cantante de Culture Club, enfrenta una fuerte ola de críticas tras el lanzamiento de su nuevo sencillo titulado We Will Dance Again. La canción expresa un apoyo explícito a Israel y utiliza inteligencia artificial para la creación de su base musical. El intérprete de Karma Chameleon utilizó sus redes sociales para abordar el rechazo del público hacia el contenido lírico y técnico de su obra. A ver, el cantante explicó que el uso de herramientas digitales fue su mejor opción ante la falta de colaboradores humanos dispuestos a participar. George Alan O'Dowd, nombre real del artista, aseguró que los músicos tradicionales habrían intentado censurar su mensaje por considerarlo demasiado polémico. El vocalista de 65 años sostiene que la melodía y las letras son de su total autoría. ¿Le creemos? ¿Por qué no? La pista en cuestión generó un intenso debate digital debido a frases que comparan el conflicto bélico con la guerra defensiva. Los usuarios en plataformas sociales cuestionaron tanto la postura política del músico como la ética detrás del uso de pistas rítmicas no humanas. George defendió la tecnología, señalando que esta permite eliminar la interferencia y los filtros impuestos por terceros en la industria. El artista enfatizó que no recurrió a la inteligencia artificial por pereza, sino como una herramienta de libertad creativa. El tema presenta un ritmo de reggae generado alegóricamente que sirve de acompañamiento a su interpretación vocal. O mejor dicho, algorítmicamente. Esta decisión técnica marca un precedente en su trayectoria profesional, alejándose de los procesos de grabación convencionales que utilizó durante décadas. Las tensiones se extendieron al interior de su banda Culture Club, donde algunos músicos manifestaron dudas sobre interpretar el tema en vivo. Boy George declaró abiertamente que planea despedir a cualquier integrante que se niegue a presentar la canción en sus próximos conciertos. ¡Upa! Democrático, ¿no, muchacho? El líder de la formación británica calificó como inaceptable el cuestionamiento de su visión artística por parte de sus compañeros. ¡Mira vos! Esta postura radical, evidentemente, ha dividido la opinión de sus seguidores y de los analistas del sector del entretenimiento internacional. La controversia resalta los retos que enfrentan las figuras públicas al integrar herramientas digitales en temas de alta sensibilidad social. El futuro de la alineación actual de la agrupación permanece incierto tras estas declaraciones de su vocalista principal. Y yo me voy. Chao, nos vemos. Hasta la próxima. ¿Cómo me vas a decir eso? ¿No? Cosas que pasan, ¿eh? Bueno, Boy George está generando controversia por lanzar una canción creada con inteligencia artificial. Aparte, yo, integrante del grupo, ni se me ocurriría tocar la canción sin el permiso de él, ¿no? ¿Cómo vas a decir eso? Atrevido. No lo sabías, no importa, ya lo sabes. 221-563-3729, déjanos tu mensaje. Hay tiempo, el club está abierto hasta las 20 con muchos clásicos como este de Jatay. Temón, ¿eh? En minutos también actualizamos los datos del Servicio Meteorológico Nacional. Vuelve la nubosidad, pero de a ratos. Y el miércoles, algo de precipitaciones. Como les dije, Jatay, The Sweetest Taboo, por Classic. 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

Estamos a 10 minutos antes de llegar a las 6 de la tarde. Los que estás escuchando, Imagine Dragons con su Shark. ¿Todo bien por ahí? ¿Qué se cuenta? 221-563-3729. Déjanos tu mensaje. Lo quiero saludar a Eduardo, que está firme acompañándonos. Hola, ¿cómo estás, Charlie? Yo bien, comenzando la semana. Mirá el sol que tenemos. Por fin, me dice, después de tanto tiempo, tuvimos un fin de a pleno sol. Y hoy lunes no es la excepción. Hablando de sol, ¿podrías pasar a The Stranglers con Always the Sun? Temazo, ¿eh? Claro que sí, lo notamos, Edu. Te mando un fuerte abrazo. Adriana también diciendo presente, deseándonos un muy buen lunes. ¿Todo bien, Adri? Buenas tardes, bienvenida. ¿Cómo estuvo ese fin de semana? Lo saludamos a Santiago también diciendo presente. Hola, Santi. ¿Cómo viene la vuelta a casa? ¿Tu jornada? ¿Todo bien? Rosy también, dando el presente. Muy buen comienzo de semana, me dice. Acá escuchando los buenos clásicos. Muy bien, Rosy. Gracias por acompañarnos. Nos pueden acompañar también a través de la web. Acuérdense, www.classic.com.ar. No solamente nos vas a escuchar, sino que ahí te vas a encontrar con todos los títulos. ¿No lo sabías? Ah, fíjate. www.classic.com.ar. Si no, se le va a complicar encontrarnos, ¿eh? 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Y listo. Más clásicos de Human League y su Human por Classique.

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Estamos abriendo una nueva hora en todo el país, 18.05, con The Verve y su Bittersweet Symphony. Empezó a descender la temperatura en la capital bonaerense, 10 grados 7 décimas, el cielo ligeramente nublado, el viento rotó al sudeste a 10 kilómetros en la hora y la humedad 52%. Como les dije, a partir del miércoles nuevamente vuelve el manto nuboso y para quedarse, incluso en varios días con chaparrones y lloviznas. Esto hará que las mínimas suban, pero las máximas quedarán muy por debajo para la época. Y bueno, no maten al mensajero, ¿eh? Ya vendrán las buenas noticias en cuanto al tiempo. Quédate con nosotros, 221-563-3729. Quiero saber, ¿cómo están? ¿Cómo estuvo esa jornada? Más clásicos, de la mano de Emma Banton y su What Took You So Long por Classic.

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En Classic 106.5, Scorpions, Wind of Change. Pese al terremoto que se registró en Colombia, en las últimas horas se confirmó el partido de River ante Independiente Santa Fe por la ida de los octavos de final de la Copa Sudamericana. El plantel del millonario viajará a Colombia tal como estaba pautado el martes por la tarde. Hoy, River hizo un posteo en sus redes sociales para comunicar la modalidad de venta de entradas para aquellos hinchas millonarios que quieren presenciar el encuentro en Bogotá. En tanto que desde Conmebol publicaron el cronograma completo de los cruces de octavo de final sin modificaciones en relación al partido entre Independiente Santa Fe y River. 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

Hermosa canción. Cuando bailamos. When We Dance. Canción del músico inglés Sting, lanzada como sencillo en 1994. La escuchás en Classic 106.5, una radio de clásicos. Qué tema, ¿no? Uno de sus integrantes, Thomas Bangalter, descartó categóricamente usar inteligencia artificial para escribir música, al considerar que la tecnología representa un atajo que elimina lo esencial del proceso creativo. ¿Cómo se están sumando los artistas, no? En contra de la IA. La otra vez hablamos de Madonna, quien se mostró en contra, ¿eh? Se suma Thomas Bangalter, el ex componente de Daft Punk, explicó que la inteligencia artificial está enfocada únicamente en el resultado final, mientras que su método de trabajo privilegia el recorrido espontáneo hacia ese resultado. En este momento, la IA se enfoca realmente en los resultados. Todo gira en torno al producto final. Mi proceso creativo no tiene nada que ver con el producto final, afirmó, distinguiendo entre el producto terminado y el camino intuitivo que lo antecede. Para el músico francés, delegar esta etapa a un algoritmo equivale a renunciar al componente más valioso de la creación artística.

El artista describió la IA como una forma de eludir el proceso creativo y fue enfático en que ese proceso no es el resultado. Es lo que más le interesa de hacer música. El resultado es, en realidad, todo el proceso de mantener ese proceso de manera espontánea, intuitiva e instintiva, señaló. Antes de preguntarse por qué renunciaría al momento del trabajo artístico que más lo apasiona. Thomas Van Galter, cofundador de Daft Punk, junto a Guy Manuel de Mahoman Christo, hasta la disolución del dúo en 2021, mantiene una carrera activa como compositor de bandas sonoras tras el fin del proyecto.

On Daft Punk contra la IA. Estamos hablando de Thomas Bangalter. Rechazó su uso para componer música. ¿Qué dirá su ex compañero? Me encantaría, ¿no? Que se expida. Hablamos de Guy Manuel de Homem Christo. ¿Estará de acuerdo? Yo calculo que sí, ¿eh? El músico francés considera que delegar el proceso creativo a un algoritmo elimina la parte más apasionante del trabajo artístico. ¿No lo sabías? No importa, ya lo sabes. Clásicos en vivo, en Classic, Peter Frampton, Baby, I Love You Way. Well.

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¿Cómo te levanta esta canción de Aja, no? Take on me, los noruegos. En esta noche que se va poniendo cada vez más fría, ¿eh? Si hubiera que elegir una sola canción para explicarle al mundo lo que fueron los años 80, esta sería la canción ideal, ¿no? Lo que convierte a este tema de Aja en una pieza única es su capacidad para capturar la esencia de toda una generación. Es la mezcla perfecta entre dinamismo, romance, sintetizadores brillantes y una interpretación vocal que exige una técnica tan impecable que poquísimos cantantes en la historia han podido igualar, ¿no? Sin trucos de autotune ni ediciones automáticas de estudio, a este trío le bastó su instinto musical y una propuesta visual, ¿se acuerdan de este video? Rompedora para firmar, digamos, uno de los momentos más grandes en la historia de la música. Take On Me, la representación, digo, ¿no?, más perfecta de lo que fueron los 80. El video genial, ¿eh? Y no hay con qué darles. A una obra tan icónica y a la magia irrepetible de los 80. Le subieron el volumen a esta joyita, ¿no? Y es recordar la verdadera grandeza de esos años. Estaba mirando la muñeca de Whitney Houston. Mattel la presentó oficialmente. La figura rinde homenaje al legado visual de la cantante al recrearla al estilo del video musical I Wanna Dance With Somebody Who Loves Me de 1987. El lanzamiento coincidió con la conmemoración del que habría sido el cumpleaños número 63 del artista estadounidense el pasado 9 de agosto. Perfecta la hicieron, muy linda.

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En un rato les voy a estar contando que Travis Barker confirmó que Blink 182 ya trabaja en su próximo álbum de estudio. El baterista adelantó que la banda completará el disco este año con lanzamiento previsto para 2027 y gira europea inclusive. ¡Wow! Están a pleno los muchachos. Sí, lo confirmó Travis Barker.

Estamos hablando del décimo de su carrera y el sucesor de One More Time de 2023. Se vienen con todos los chicos de Blink 182.

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Con esta canción de Everything But The Girl Is Amazing, te mantenemos actualizado. El turismo volvió a mostrar números negativos durante las vacaciones de invierno en la provincia de Buenos Aires. El ministro de Producción, Ciencia e Innovación Tecnológica bonaerense, Augusto Costa, dio a conocer hoy los números de la temporada invernal y reveló que cayó un 11% la cantidad de turistas y un 22% el gasto per cápita en los destinos bonaerenses. En la tradicional conferencia de prensa en Gobernación, el funcionario de Axel Kicillof precisó que durante el receso invernal se movilizaron 790.000 turistas, un 11,5% menos que en 2025 y un 22% por debajo de las vacaciones 2023. También se registró una fuerte caída de los ingresos generados por la actividad. El gasto turístico total alcanzó los 320.000 millones de pesos, lo que representa una contracción del 10% respecto del invierno pasado y del 26% en comparación con la temporada de 2023. 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

El WhatsApp de los clásicos. 221-563-3729. 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

No sé si lo recuerdan, pero en esta canción Elton John describe su enamoramiento por Nikita, una guardia fronteriza de Alemania del Este que patrulla el muro de Berlín, a quien no puede conocer porque no se le permite entrar a la Alemania del Este. Y esta canción cuenta con la participación de George Michael en los coros y Nick Kershaw en la guitarra. Elton John, Nikita. Hoy les había adelantado que Travis Barker confirmó que Blink-182 ya está trabajando en su próximo álbum de estudio, el décimo de su carrera y sucesor de One More Time de 2023. Claro, Blink-182. El baterista lo reveló en una entrevista mientras se promocionaba su documental Travis Barker, Louder Than Fear, que se estrena el 13 de agosto en Hulu. Estoy empezando un par de proyectos más, como producir proyectos y trabajar en el próximo álbum de Blink, dijo Barker al ser consultado sobre sus planes para los próximos meses, sin cerrar todavía ninguno de los otros proyectos como productor que tiene en marcha con distintos artistas. El músico fue más específico sobre el cronograma de grabación. Este año estoy trabajando en el álbum de Blink, aseguró, lo que ubicaría el grueso de las sesiones dentro de 2026. Aunque el lanzamiento del disco se estima recién para 2027, sin fecha exacta confirmada todavía. La banda, que retomó su formación clásica con el regreso de Tom DeLonge en 2022, ya tiene programada una gira europea para junio del próximo año, que coincidiría con la salida del nuevo material. Blink-182 sigue integrada por DeLonge, Barker y Mark Hoppus, la misma alineación con la que grabó One More Time. Este fue su regreso discográfico tras más de una década sin publicar material inédito desde California de 2016.

¿No lo sabías? No importa, ya lo sabés. Su voz rasgada, áspera y profunda. Una marca registrada de la música mundial. Joe Cocker. En Classic. Su textura ronca y desgarrada sonaba frágil pero llena de poder, ¿eh? Lo escuchás en Classic 106.5, una radio de clásicos. Joe Cocker, When the Night Comes.

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Estamos a 12 minutos de llegar a las 20. Quédate en el aire de la radio porque en minutos van a disfrutar de Grilla de Partida con toda la información del automovilismo zonal. Así que ni se te ocurra moverte de ahí porque vas a tener más frío de que estás sintiendo ahora, ¿eh? Va a continuar el frío en La Plata, aunque con un moderado repunte térmico desde mañana. La segunda mitad de la semana será más húmeda, nubosa e inestable, con lluvias débiles y aisladas. Qué resumen que te dejé, ¿no? Manéjenlo. Temazo de Tom Jones junto a Muse T, su Sex Bomb. Y las persianas del club lentamente se empiezan a bajar. Hoy está cumpliendo 65 años John Farris. Jonathan James Farris, nacido el 10 de agosto de 1961 en Perth, Australia, fue el baterista y miembro fundador de esta banda. Claro, In Excess, e integrante de los hermanos Farris que dieron origen a la banda. Conocido por su estilo versátil, combinó batería acústica y electrónica, contribuyendo al sonido distintivo del grupo. Farris participó en todos sus álbumes desde 1980, coescribiendo varios éxitos. Además, trabajó como productor y músico para otros artistas. ¡Qué banda, ¿no? El 10 de agosto de 1965 nace John Farris, baterista de In Excess. Sos grosso, Jonathan James Farris.

lo cumple hace muy feliz, John Ferris. Y nos vamos desde el lunes con buena música de INXS. ¿Te acordás? Acá también está Ferris. Ellen Allen Winstead por Classic 106.5, una radio de clásicos. Hasta mañana, gracias.

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0: ¿Cómo les va? Bienvenido, qué gusto nos da saludarlos. Estamos a través de la 106.5 con Luis Alberto Corihuela, con Charlie en la operación técnica. Este día lunes, arrancando la semana con lo que pasó el fin de semana. Yo soy Charlie, me pone. No, ya está el cartel, sácatelo, Charlie. Ya me acordé. Y con lo que viene, porque es semana de carreras nuevamente en todos los circuitos que habitualmente hay actividad. ¿Cómo le va? ¿Qué dice?
1: ¿Cómo anda?
0: ¿Todo tranquilo?
1: Sí, señor. Bueno. Dos seguro y el tercero a la expectativa, está a la bien, espera.
0: Ahí le acabamos de pasar un telefonito a Charlie con... Sí, no, ahora sí.
1: Ah, justo me mandó un audio, así que sí, no sé qué dirá.
0: Ah, pero... porque es una zona media complicada, donde está el hombre.
1: Sí.
0: Si nos atiende, buenísimo. Y si no, veremos. A ver, que se escuche, escuche, tranquilo.
1: Escucha.
0: Estamos en casa.
1: Bueno,
0: permiso, ¿atendió? Atendió, ya no atendió. Un crack. Emi.
1: Ah, sí.
2: Esperar por la señal, capaz.
0: ¿Qué pasó, Emi?
2: Estoy en la 44, digo, paro. ¿Me escuchan bien?
0: Ahí, padre, tranquilo. Es un gusto hablar con usted. ¿Cómo le va?
2: Todo tranquilo. ¿Ustedes?
0: Bien. ¿Qué dice Emiliano Puerto?
2: Nada, yendo para casita a descansar un rato después del día, del fin de semana, agotador.
0: Bueno, veníamos hablando con Luis antes de arrancar este grilla de partida, del gran fin de semana, del gran momento que tenés en este turismo pista del fin de semana, que bueno, ha sido una carrera impresionante, un circo impresionante, y te tuvo como protagonista, y eso nos pone muy contentos, Emi.
2: Bueno, muchas gracias. La verdad que sí, una fecha que, nada, la más esperada del año, como dicen todos. Nada, tuvimos buenos resultados, ya arrancamos bien, así que nada, contento por demostrar que estamos a la altura y bueno, tanto esfuerzo y sacrificio, poderlo verlo en un resultado, ¿no?
0: Seguramente nosotros nos ponemos contentos porque uno sabe de dónde venís, uno sabe cómo lo hacen, que es familiar, que tenés tu hermano que te ayuda, que tenés tu gente, que te vi haciendo el video limpiando el auto y tirándote abajo, que acá no hay grandes equipos, no hay muchas personas. Es chiquito, humilde, pero muy rendidor el equipo, Emi.
2: Y sí, somos lo que somos y nada, lo que estamos, hacemos las cosas de corazón, lo mejor posible. Nada, fuimos aprendiendo mucho durante mucho tiempo y nada, lo hacemos así, a pulmón, como se puede hacer. Como un Emiliano Puerto lo puede hacer.
0: Está bien. También cabe aclarar que venís de un golpe importante, de no sumar la carrera anterior, de traerte el auto roto. Había un montón de cosas para este fin de semana.
2: Sí, la verdad que sí. Ahí, nada, ahí tuvo la familia. Ahí tuvo la familia. Ni me preguntaron, no me dejaron ni pensar. Se desarmó, se llevó y se arregló. No era opción dejar el auto así. Así que, nada, agradecido también a esa gente linda que uno siempre tiene y lo hace ser como uno es, ¿no?
0: ¿Quién puso la platita? ¿Silvita?
2: De risa, a Juan le pagó la Titi, olvídate. La Titi y Napoleón no fallan.
0: Está bien.
1: Emi, querido, bueno, primero felicitarte, agradecerte estos minutitos para charlar con nosotros. Y obviamente que apuntaba a eso, ¿no? Después de un golpe importante, de un daño importantísimo al auto y al bolsillo, se recuperó, estuvieron presentes y sobre todas las cosas luchando y batallando con grandes estructuras. Y destacamos eso, ¿no? Del esfuerzo que se le mete y que cuando uno ve el resultado se disfruta de otra manera.
2: Sí, ya en Rosario tampoco habíamos tenido suerte. Capaz que al principio no teníamos el mejor funcionamiento, pero teníamos a cuotita y siempre nos hacía estar entre los 10. Uh-huh. Y cuando encontramos el auto en Rosario, nada, ¿viste? Perdimos esa cuotita de suerte, ese azar que a veces toca. Y bueno, fue en Rosario, bueno, parar una vez, muchos puntos. Costó repararlo, pero no tanto. Esta vez se venía encima la carrera 3 semanas, tuvimos 2 semanas para trabajar. El martes tuve el auto, el viernes ya estaba en el piso en marcha. Muchas horas que se deja el trabajo de lado, ¿viste?
1: Sí.
2: Se hizo el esfuerzo para poder recuperar el auto y demostrar que sigue estando sano, ¿no? Porque también hay que hacerlo valer el día de mañana o hoy, que ya lo publiqué. Se vende el Bob Esponja porque, nada, ahí estuve haciendo números, la verdad que está recontra, recontra difícil. Así que, nada, es como que me bajo, ¿viste? Pero bueno, nada, está en venta el Bob Esponja, así que si hay que escucha o el que quiere, se vende.
1: Bien, pero esto es una decisión que se ha tomado, ¿por qué? Porque, bueno, obviamente que sabemos de la pasión que tienes por el automovilismo, de las ganas, el entusiasmo y el empuje, pero bueno, obviamente se está poniendo difícil, entiendo, para un laburante, ¿no? Para alguien que el lunes, hoy ya tuviste que, no tiempo de festejarlo del fin de semana, sino ya dedicarte al trabajo. Entiendo que se pone difícil para solventarlo y seguirlo de esta manera.
2: La decisión es mía y es netamente presupuestaria. Esa es la realidad. Nada. Vamos a ver, qué sé yo. Está difícil, está muy difícil. Pero bueno, lo publiqué, el auto está publicado. Si alguien viene y lo compra, se lo va a llevar.
0: Realmente escuchar estas palabras tuyas es una lástima porque, bueno, todo lo que estamos en el ambiente, mi hermano que te conoce mucho, todos hablamos de vos, del gran momento que tenés, y escuchar que lamentablemente te tenés que bajar. Digo, el ambiente, ¿no ve la posibilidad de estar acompañando a un puerto que ve cada fin de semana cómo lo hace tan humilde y que está adelante? ¿No hay alguno que te esté viendo que te diga, bueno, Emi, contá con esto?
2: No hay mucho más de lo que somos. No hay mucho más de lo que somos. Así que nada, vamos a analizar fino, vamos a esperar, todavía tenemos un mes. Nada, vamos a ver cómo viene el laburo también, viste que eso también acompaña un montón, así que nada. El auto está publicado, pero bueno, todavía está la posibilidad de seguir, también está la posibilidad de parar. Hay que seguir analizando fino, a ver cómo se va esta semana, a ver cómo llegamos.
1: Perfecto. Por lo pronto, el fin de semana, presente en la monomarca junto a Danilo D'Angelo. Eso no hay dudas por ahora.
2: Eso no hay duda, eso paga todo papi Danilo, así que...
0: Está bien.
1: Hay que aprovechar, ¿o no? ¿Un padrino así?
2: Olvídate, uno que realmente le gusta esto, cualquier posibilidad de estar arriba de una auto de carrera, la aprovecha.
1: Tal cual.
0: Y ahora próximamente se viene una carrera de invitados del Procar. ¿Tuviste algún llamadito?
2: Sí, tuve un llamadito. También el fin de monomarca tengo internacional con Cristian 12 de vuelta, claro. Vamos con el lingote dorado.
0: Mamita querida, no entiendo cómo un piloto tan solicitado, de tan buen presente, se tenga que bajar. Sí, lo entiendo, porque no hay plata, obviamente, está claro, pero quiero decir que no se pueda tener esa esperanza, ¿no?
2: Habitar, fíjate, estaba en el TN también, se tenía que bajar. Pero claro. Bueno, nada, le buscó la vuelta por suerte y
0: sí, viste cómo es. Sí, sí, también, un buen ejemplo, igual que el tuyo.
1: Sí, señor, lo que pasa es que, o sea, a uno que te conoce, nos pone mal la situación porque decís, el tipo lo invitan del Procar, va gana. Y tiene resultado. Titular en el pista, va y gana. Es competitivo acá, va y gana. Y bueno, es una lástima que tengas que tomar esta decisión, o por lo menos, bueno, obviamente no acompañe el presupuesto, porque el resultado sí está.
2: El tema es así, uno ya capaz que pasó necesidad de chico, uno ya vivió capaz que esta situación que estoy viviendo hoy en día, la viví de chiquito, y nada, no tengo ganas que capaz se tenga que repetir eso en mi casa hoy en día con mi familia.
0: Está bien.
2: Entonces, nada, viste, poner los pies sobre la tierra, bien. Y nada, estar y ver bien cómo son las cosas.
0: Obvio. Está bien. Se cortó un poco cuando nos contabas quién te invitó para el Procar.
2: Para mí es más idea de Germán, pero bueno, me sube con Ariel, vamos, con García. Estuvimos dando mensajitos hoy también. Ahí ahora en la semana por el taller de paparazzo, aprobame la butaca.
0: Porque hasta ayer estaba casi confirmado y no, hoy no me lo confirmaron, por eso te mandamos al frente en este momento.
2: Que no me digas, a mí nadie me avisó que era sorpresa, así que no me dijeron, no digas nada. Así que si me preguntan...
0: Yo lo había escuchado el otro día cuando en lo de paparazzo me convidaron un café frío y amargo con una palmerita bastante vieja, pero eso es aparte, es un comentario mío nada más, Emi.
2: Está bien. Así que nada, me encanta igual los 6 cilindros, así que el año pasado también me había invitado Germán, después último momento no pude venir, iba muy con Pérez.
1: Claro.
2: Me habían ofrecido otra Chevy también para estar y bueno, justo habíamos confirmado con los chicos, no llegamos y bueno, nada, este año sí se puede ir. Habíamos ido con Guille, que habíamos ganado, así que nada, vamos de vuelta este año con ganas.
0: Bueno, bárbaro. Ojalá, de corazón te lo decimos, tanto Luis como yo, que se pueda revertir, que te podamos seguir viendo en el turismo pista, porque realmente yo no soy de seguir las categorías nacionales, pero este fin de semana me senté adelante del televisor para seguirte un poco todo el fin de semana, Emi.
2: Bueno, chicos, gracias por el apoyo de siempre, siempre me tienen en cuenta ahí con los llamados, así que nada, vamos a hacer lo posible. Pero bueno, sin complicarnos tampoco.
0: ¿Lloraba Angelito anoche, no?
2: El pollo se le cayó la lagrimita. enseguida nomás se nos cae la lágrima.
0: Bárbaro. Bueno, a disfrutar de este gran momento. Ojalá se pueda revertir. Gracias por estar en grilla de partida, Emi.
2: Gracias, chicos, por tenerme siempre en cuenta. Y bueno, agradecer a toda la publicidad, a todo el equipo, a toda mi familia que siempre está haciendo aguante.
0: El señor Emiliano Puerto.
1: Así es.
0: Que ojalá...
1: No tenga que vender a vos esponja.
0: Exactamente. Y pueda seguir compitiendo en el turismo pista.
1: Cosa que no es fácil.
0: Tal cual.
1: Y mucho menos ser competitivo.
0: Sí, como es él, con 2,50 o no tanto, a lo mejor un poquito más. Pero vos viste el circo de ayer. Bueno, pausa.
1: Sí, pausa.
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0: Y es el día hablar de la actividad zonal como lo hacemos, sí, habitualmente.
1: Claro.
0: Ya vamos a ir con los protagonistas de ATN. El ganador sigue con la mudanza. ¿Ya bajó el último sillón o no?
1: Me parece que era una mudanza más extensa que un sillón.
0: Ah,
1: así,
0: ¿sí?
1: Que no sé, sí. Debe estar
0: cargadito
1: exacto.
0: El camión.
1: Iba cargado.
0: Bien. Y también
1: no sé si iba de ayudante de mudanza.
0: Ah, ¿sí?
1: Capaz.
0: Y también vamos a hablar de la Fórmula 1100 bonaerense,
1: claro,
0: que ya nos llegó toda la información a través de la parte de prensa.
1: Sí.
0: Donde ya terminó la sexta etapa, donde Ovejero fue el ganador de la etapa regular.
1: Muy
0: como
1: bien.
0: Como se dice el ambiente.
1: Sí, señor.
0: Repasamos la agenda del fin de semana.
1: Ah, ¿cómo está? Ah, ¿cómo está?
0: Esto es. No, se sentado en la compu de la una.
1: Muy
0: hasta
1: bien.
0: Recién que vine.
1: Perfecto.
0: Sí, tal cual. Tenés razón. En el Moura de la Plata.
1: Sí.
0: TC2000 Platense.
1: Sí.
0: Monomarca Fiat. Y categorías nacionales, me contaba el amigo Merola.
1: Así es.
0: Bueno, en tanto que en General Belgrano, ¿me ayuda?
1: Sí, señor.
0: GT900.
1: Dice bien.
0: Explicar.
1: Carrera con pilotos invitados.
0: ¿GT900 cuál es?
1: Los Fiat 600.
0: ¿Fiat 600? De tierra vendrían a ser.
1: Claro.
0: ¿Y el ABC está parecido? No.
1: Es ABC, pero de... es parecido, pero de asfalto. Qué burro, ¿no? Me quise ser... y arenero también.
0: APAC esa, APAC 1400.
1: APA, 1400. APA.
0: Asociación Piloto para,
1: sí,
0: Argentina. Allá,
1: claro, sí, 1400.
0: Y el TC Provincial no es el mismo que...
1: El TC
0: que vemos en... ¿Cuál y cuánto hay?
1: No, hay dos. No, yo de esa no puedo hablar casualmente.
0: ¿Vos sos del otro?
1: Yo soy del GTM.
0: Ah, el GTM.
1: Gran Turismo Metropolitano.
0: Que son promocional...
1: Y el GTM.
0: Y el GTM.
1: Así es.
0: Y esto es parecido, pero
1: parecido,
0: se llama TC Provincial.
1: Claro.
0: Cuando se irán a poner de acuerdo y harán una sola cosa. En Roque Pérez.
1: Sí, sí. Bueno, esa está en dudas porque da lluvia el domingo.
0: ¿En Roque Pérez?
1: No. La que estamos hablando, todavía no fuimos a Roque Pérez. Estábamos en General Belgrano.
0: Disculpa.
1: Un asterisco, póngale.
0: Para.
1: Asterisco.
0: ¿Cómo se escribe asterisco?
1: Claro.
0: No, mejor hago la rayita de asterisco porque no sé escribirlo.
1: Muy bien, perfecto. Con tilde.
0: Tal cual.
1: Sí.
0: Y en Roque Pérez,
1: sí,
0: tenemos El Biplaza de Branson.
1: Así es.
0: Tenemos TZT.
1: Tal cual.
0: Y va el hombre de los hornos, el TZT, con el 404, ¿no?
1: No, todavía no. Recién salió del horno está.
0: Está bien.
1: Y estaba en pintura.
0: Y la categoría Fiat 600 Mobi.
1: Así es.
0: Bueno, o sea que tenemos una agenda completa para
1: Roque
0: el
1: Pérez.
0: Fin de semana. Veremos qué
1: pasa. Y el Mouras.
0: En tanto que el día jueves, si quiere tomar nota, en la espumita quilmeña.
1: Sí.
0: Quilmes. Va a haber un encuentro de para charlar un rato y sobre el TC Platense. Así que van a estar están invitando a todos los integrantes de la categoría para charlar, preparadores, pilotos, periodismo, allegados, con una suma de una tarjetita. Se pueden sentar a comer y pasar un grato momento. Un saludo grande a la Urraca Urruti, que ya tiene día y hora.
1: Opa.
0: Para ser intervenido quirúrgicamente.
1: Sí.
0: Ya está descartado por esta temporada y principio de la que viene.
1: Uh-huh.
0: Así que vaya el saludo para él.
1: Sí, señor.
0: Que va a estar prontamente en la ciudad de La Plata.
1: Bien.
0: Un llamado
1: sí.
0: a la ciudad de Hernández,
1: Hernández.
0: La República de Hernández,
1: uh-huh.
0: que dicho sea de paso, están modificaciones. La estructura.
1: Ah, sí.
0: O sea,
1: nah. ¿Qué pasa?
0: Y parece que le va bien al hombre. Y la cortina que estaba al medio,
1: sí.
0: la sacamos y la pasamos atrás.
1: No.
0: Estiramos para atrás donde
1: sí.
0: estaba el depósito.
1: ¿Dónde estaba?
0: Ah, se viene el Motor Hernández, Motor Sport.
1: Preparate R12 porque vale, ¿sabes qué?
0: Tal cual.
1: ahí, Dale,
0: en esa estructura.
1: Ganate. No,
0: ahí,
1: no. Se me escapó.
0: Gracias.
1: Ganate la Copa Mater, ¿sabes qué?
0: Las dos que están peleando el campeonato.
1: Digo,
0: así que el saludo para el señor Alejandro Martínez.
1: Sí.
0: Que está, hoy me mandó foto
1: de la obra.
0: De la obra de Hernández Motorsport. Me invitó que pasemos gentilmente a visitar cómo
1: bueno.
0: las modificaciones.
1: ¿Sí? Mañana voy a pasar entonces.
0: Exactamente. Bueno, esto es un poquito el panorama
1: para. Pero, luego, perdón, ¿sí? porque nos fuimos por la rama. Hubo un llamado.
0: A Hernández. Sí.
1: Ah, bien.
0: Por eso que.
1: Pero por la obra, ¿no?
0: No.
1: Ah.
0: De una Chevy que
1: sí.
0: está en un corralón con un piloto que fue campeón de otra categoría. Que
1: corralón.
0: Con serias intenciones aparentemente de probar. Pero bueno, debido a la que en Hernández se está trabajando y mucho,
1: sí.
0: no hay ese tiempo para ir hasta.
1: Para hacer una prueba.
0: Sí. Ruta 36, el corralón no.
1: ¡Ah! Yo había agarrado para otro lado, otro campeón.
0: ¿No hay ahí un,
1: sí.
0: un corralón?
1: Claro, de seis letras.
0: Ese.
1: El
0: apellido con P.
1: Claro, el nombre del hijo y de la niña.
0: Tom.
1: Claro.
0: Bueno.
1: Pau de Paola, de Paula y Tom de Tomás.
0: Ah, Pau Tom.
1: Claro.
0: Un bocho.
1: Mira vos.
0: Recién caí.
1: Ruta 36.
0: Venimos sanateando mal, ¿no? Vamos a la pausa.

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5: Arrancamos a hablar de la Fórmula 1100 bonaerenses. Esta fecha del año, etapa regular, se terminó y el campeón, Emanuel Ovejero, se llevó la misma. Bienvenido a Grilla de Partida, felicitaciones.
6: Hola, buenas noches, muchas gracias.
5: Bueno, me imagino que ha sido un excelente fin de semana con el triunfo, con ganar la etapa regular y esperar por lo que se viene, ¿no?
6: Sí, así es. Pudimos, bueno, en la primer final lograr un tercer puesto y en la segunda final el triunfo. Y bueno, con eso nos permitió quedarnos ya con la etapa regular con más de 200 puntos. Y bueno, largar primero ahora el playoff con 8 puntitos a favor.
5: Está bien, está bien. Es buena la diferencia, siempre es mejor tenerla, no cabe duda, pero bueno, viste cómo son las carreras de auto, ¿no?
6: Sí, no es tanto, porque, pero bueno, por lo menos es algo para cualquier posible eventualidad que podamos tener 8 puntitos de más por las dudas, pero bueno, ahora ya arrancamos con gomas nuevas, con un motor recién hecho que bueno, todavía lo estamos ablandando un poquito. Pero bueno, vamos a trabajar a full con el equipo Recar este mes para encarar la última etapa del año y poder defender el campeonato.
5: Sin duda que sí. ¿Cómo fue planteada la estrategia de estas primeras 6 carreras? ¿Cuál era la idea tuya y de la familia Recar?
6: Bueno, en principio, obviamente, más allá de que si bien tengo varios compañeros en el equipo, cada uno va por su victoria. Y en estas 6 fechas, ¿decís vos?
5: Claro, porque vos fuiste, seguramente por lo que veo, me decís que ahora podés poner goma nueva, que ahora vas con el motor nuevo, o sea que entiendo que hiciste una estrategia de ir cuidando el neumático y eso, y ahora poner toda la carne en el asador.
6: Claro. Por ejemplo, nosotros tenemos para cambiar 3 juegos de gomas en el año. Sí. Y estas 6 carreras las hice con la misma cubierta. Claro. Así que le metí hasta lo que no quedaba. Y bueno, ahora para quedarme con gomas nuevas, tengo para poner un juego de gomas nuevas en las 2 primeras fechas y otro juego de gomas nuevas en las segundas 2 finales.
5: Claro, ahí se va
6: con... Y bueno, el motorcito yo lo exploté la fecha pasada en el circuito largo. Claro. Y lo íbamos a hacer nuevo ahora para el playoff, pero bueno, se nos anticipó la jugada.
5: Está bien. O sea que la estrategia está bien planificada, se ganó la etapa regular y ahora, si bien son carreras de auto, pero se va con todo el tuco, como se dice en el ambiente.
6: Sí, con todo el tuco, porque, bueno, más allá de o sea, en las carreras gana el que llega primero, pero el campeonato lo gana el que suma más puntos. Tal cual. Entonces, más allá de que de ganar, hay que pensar siempre fríamente, no tirar todo por la borda en una curva o en, viste, se te cruzan los cables y querés. Hay veces que es mejor sumar y ser frío, aunque, bueno, a veces la adrenalina te dicta lo contrario.
7: Emma, y qué contradicción, ¿no? Porque obviamente que, a ver, tratar de estar tranquilo y de correr pensando en eso, uno lo dice, pero una vez que te cerrás la visera, que ponés primero, te muestran bandera verde, bueno, el piloto se transforma en eso y, bueno, no sé si es, si puede ir de la mano el tratar de correr tranquilo y pensando en sumar o arriesgar en una maniobra.
6: Sí, lamentablemente es así. Cuando, por ejemplo, yo largamos un movimiento, ¿no? Cuando venimos esperando que se apague el semáforo, sí. Chao, una vez que acelero, digamos, muchas veces los comisarios deportivos y todo dicen, cuiden la primer curva, que están las gomas frías, tienen 12 vueltas para después hacer maniobra. Y a mí se me apaga el semáforo y si largo quinto, sexto, quiero pasarlo a todo en la primer curva, ¿viste? Sí. Como que... Y todo lo que uno planea muchas veces como estrategia en la pista, luego no se lleva a cabo porque a veces, viste, se te cruzan los... Pero bueno, por eso corremos, ¿no? Porque somos loquitos, creo yo.
7: Che, Emma, ¿y este sistema de campeonatos, esta metodología desde que se implementó el playoff en las distintas categorías, siempre decimos lo mismo, ¿no? Uno trata en la etapa regular de hacer eso, ser regular. Si se puede ganar mejor, desarrollar el auto para ir con todo a, bueno, en el caso tuyo, a defender el uno, que no es poca cosa, y obviamente ir por todo.
6: Sí, yo creo que lo que más me gustaría sería poder terminar todas las carreras, uh-huh. Obviamente ganar lo máximo posible y, bueno, defender el campeonato, porque está bueno lo del playoff, porque para muchos pilotos que quizás no tuvieron suerte o arrancaron tarde durante el año, está bueno barajar y volver a empezar. Bueno, en mi caso quizás obviamente no me favorecía porque, bueno, ya vengo con diferencia de puntos, pero pensando en la categoría y en lo que es la competencia, está bueno volver a arrancar. El tema es este, que es cruel. Ante cualquier eventualidad, bueno, en la última fecha en diciembre tenemos puntaje y medio. Claro. O sea que en noviembre no se define nada, se define en la última fecha, le puede pasar cualquier cosa.
5: Exactamente.
6: Pero bueno, yo creo que vamos bien, estoy con un equipo muy bueno que sabe lo que hace y el año pasado me dejó un excelente auto para poder competir y, bueno, después lo demás, bueno, estuvo en mis manos y gracias a Dios se pudo concretar.
5: Está bien. ¿Ahora es como se dice en el ambiente, empieza el verdadero campeonato en lo que queda?
6: Y yo creo que sí, porque ahora cualquier error es tirar toda la basura. Tenemos septiembre, octubre, noviembre y diciembre. Tenemos 8 finales en 4 fechas. Y todas son finales. O sea, no puedes regalar nada, ninguna. Siempre y cuando pensando con la cabeza, porque a veces llevarse un tercero, un cuarto, es mucho mejor que no sumar nada, porque en la que te vas para afuera, por ejemplo, este fin de semana el Moura estaba con mucha agua en el pasto por las lluvias que pasamos y en la que te vas no volvés y perdiste todo el esfuerzo en una curva.
5: Está bien. Ahora van de los 15 rankeados, 10 van por la Copa de Oro, el resto va por la Copa de Plata y la distinta división, la Master y después está la Juvenil. Pero digo, ¿cuál es el rival a tener en cuenta de los 10? Seguramente los 10 me vas a decir, pero ¿hay alguno que tenga más posibilidades de pelearte que otros?
6: Sí, bueno, en lo que son los tiempos y todo, yo creo que, bueno, la rivalidad de este año que se vio fue con el binomio Díaz-Díaz. Claro. Y bueno, ese fue la mayor rivalidad que hubo a lo largo del año. Y después, bueno, a dos pilotos a tener en cuenta que pueden llegar a sorprender,

0: buen auto y va muy bien. Sin duda. De hecho, quedó tercera ahora en la etapa regular.
1: Exacto.
0: Pero bueno, dentro de todo, te digo la verdad, gane ella o gane yo, el campeonato para mí es exactamente lo mismo. El problema es que lo gane otro.
1: No, está bien. De ganarlo ella sería mejor para vos también, así no ganás un montón de cosas.
0: Sí, es lo mismo que ganarlo, porque si no va a ser un problemilla. Y más si llega a haber alguna rivalidad conmigo en pista.
1: Mamita querida.
0: Porque adentro de, una vez que estamos dentro de los autos, no hay amor que valga.
1: ¿Y lo de futura esposa que hay?
2: ¿Para cuándo?
1: Claro, antes del campeonato o después que termine el campeonato. Eso también hay que tener en cuenta.
0: Y mirá, va a ser después de que termine el campeonato. Vamos a dejar pasar este año y el que viene lo vamos a... Pero bueno, por eso me tengo que portar bien. Si no, me quedo con el campeonato, pero me quedo sin él. Pero bueno, no... Hay que estar contento y disfrutar de toda esta etapa que se permite con todo lo sacrificado y con todo el esfuerzo económico, más que nada, que uno hace de poder disfrutar de lo que uno le apasiona.
1: Sin duda que sí. Aparte, dentro del momento que está pasando la categoría, está muy difícil, todas las categorías están muy complicadas, y sin embargo la Fórmula 1100 la viene acompañando, la viene todos los fines de semana, pueden presentarse. La última carrera fue bastante complicada, se rompieron un montón de autos, pero sin embargo la pudieron sacar adelante, ¿no?
0: Sí, más bien, y yo creo que esto recién, bueno, está en un proceso, que el año que viene va a estar mucho mejor, sin duda. Y bueno, es una escuela piloto para formar muchos chicos y gente que quiera sumarse al automovilismo, es un lindo escalón para comenzar. Y yo creo que sin duda el año que viene va a ser mucho más competitivo, con más autos y todo. Hay varios planes que tiene la comisión y yo creo que va a estar mucho mejor el año que próximo.
1: Bárbaro. Emanuel, gracias por atendernos. Felicitaciones, ¿eh?
0: Bueno, gracias a ustedes. Un abrazo grande y bueno, nos vemos la próxima.
1: Dale, un abrazo grande. Emanuel Ovejero, ganador de la etapa regular, actual campeón de la categoría.
2: Sí, señor.
1: Que va con serias intenciones de defender el número uno.
2: O retener la corona.
1: Ah,
2: y lindo, una corona a esta hora, ¿no?
1: O piñón y corona.
2: Ah.
1: Yo no, vos este va para el lado de la...
2: Bueno. Ey,
1: el escalio borrachín, ¿eh? Sí. Digo, la C.
2: ¿Cómo, Fernando?
1: No, C.
2: ¿Cómo que?

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2: Seguimos haciendo este grilla de partida de día lunes. Recién usted escuchó a Emanuel Ovejero, que ha ganado la etapa regular. El señor, quien va a hablar en grilla de partida, tuvimos la oportunidad de hablar con él el viernes. Tenía claro. Muchas ganas de acelerar.
3: Sí, si quería acelerar a las 6 de la mañana.
2: Exactamente, pensaba que se le iba a dar. Y bueno, habló en grilla de partida. ¿Y qué hizo el fin de semana?
3: Ganó.
2: ¿Ganó o no ganó, don Percaz? ¿Cómo le va?
4: Buenas noches, ¿cómo va?
2: Nosotros muy bien, me parece que vos mejor que nosotros.
4: Sí. Anduvo todo bien ayer, fue un gran día, como nunca. Estoy muy contento. Fue mi primer triunfo en mi vida automovilística, así que disfrutándolo.
2: Por eso decía, gran triunfo el fin de semana. Ahora con sí. Amigo, con una parrilla bastante completa, por lo que estoy viendo desde acá.
4: Sí, somos pocos. Y acá en Buenos Aires se come poca carne. Son medio los porteños.
2: ¿Ah, sí?
4: Pero bien, sí. Estoy bien. Con Iván Denchuk, porque sí. Lo conocen ustedes de la categoría.
2: Obviamente.
4: Y con otros amigos.
2: Está bien. ¿Y la parrilla cómo está compuesta? ¿Qué hay, un chori y una...? ¿Qué? A ver, contame la parrilla, después hablamos de la carrera.
4: Un poco de asado, un poco, son medias variadas, un poco de colita de cuadril, asado. Opa. Y vacío. Y los chorizos que van a salir en cualquier momento. Nada más que eso.
2: ¿Ensalada?
4: Suficiente.
2: ¿Una ensaladita para acompañarlo?
4: No. Nosotros es carne y pan nomás.
2: Carne y pan. Muy bien. ¿Y con qué se baja eso? Porque si no se van a atorar.
4: No, están, bueno, hay vino, ahí está un fernet, bueno. Opa. Lo que hacemos todos los argentinos. Hay que aprovechar que es lunes.
2: Está bien, sí, medio más que el lunes. Sí. ¿Mañana se trabaja o no se toma el día, por lo que veo?
4: Y creo que la mañana vamos a tener unos problemas, pero bueno, sí, al mediodía vamos a tener que ir a trabajar.
2: Está bien. ¿Reunión que se termina temprano o se charla y se corre y se baja?
4: No, temprano. Somos todos gente de familia temprano, tipo 11, cada uno a su casa.
2: ¿Hay un truquito previo o no hay carta, solo charla?
4: No, hablamos. Somos amigos hace muchísimos años y hablamos nomás, hablamos de la vida.
2: Está bien. Se habla de automovilismo, se habla de fútbol,
4: sí.
2: Se habla de política.
4: Tengo mi grupo de amigos, está Iván que sabe de autos, y después el resto no tiene ni una más puta idea. Recién estaba hablando y me decía, y le estaba contando que había salido el pescar,
2: sí.
4: Y uno me miraba y me decía, ¿el qué car? Y pensaba que era el pescado car, el último de pesca, el que va adelante. Ah, sí, lo vi en la Fórmula 1. O sea, no hay mucho conocimiento deportivo.
2: Está bien.
4: Así que te explica todo.
2: Está bien. ¿Y fútbol también se habla? ¿Se tira fútbol en el ambiente? No, en la mesa no.
4: Sí, no somos muy futboleros. Hoy de todo es mucho hincha River, entonces no se puede hablar mucho. Está muy agrandado el hincha River.
2: Bueno,
4: y yo soy de Olimpo de Bahía Blanca, así que mucho no puedo hablar.
2: De Olimpo, la verdad que se cayó a pedazos, pero en su momento.
4: Sí. Éramos la primera. Éramos un gran equipo.
2: Un buen equipo.
3: Mauro de la Espada, que no pegaba nada, Maurito.
2: Mauro de la Espada.
4: Mauro de la Espada, nuestro ídolo. Es nuestro ídolo.
2: Te rompía todavía. Los cruzados, te agarraba y te rompía los cruzados, no tenía.
4: Así es, Mauro.
2: Bueno, ha sido un gran fin de semana para vos. Fuiste por esto y lo pudiste lograr, sin duda.
4: Ya el auto bueno, funciona muy bien, aunque no cambiamos las cubiertas. Ya en la primera tanda ya estuve primero, en la segunda me pegué un palo, me pasé en la olla, me pegué de frente contra las cubiertas y rompí toda la trompa. Los recar lo arreglaron en 10 minutos. Clasifiqué, tuve problemas con la clasificación, mucho tráfico, muy lento en algunos sectores, y bueno, metí el sexto puesto, bastante flojo para lo que esperaba. Y así que el domingo fui sin mucha expectativa, pero se dio todo redondito, no hubo errores graves, que es lo que siempre nos muestra cuando haces errores graves y haces un trompo, te vas afuera. Si te mantenés arriba de la pista, es bastante probable que te vaya bien. Y bueno, hice eso, y en la primera final tuve la suerte que cuando empiezo el ataque a Fiorella, que estaba primera, ella hace un trompo en la curva 1, y ya ahí me quedó todo servido, después entró a pescar y terminó la carrera. Así que se dieron las cosas.
3: Obviamente que, como decías hace un ratito, uno busca esto de ser competitivo y tiene otro sabor, ¿no? La posibilidad de la victoria que se dé, bueno, obviamente de esa manera.
4: Sí. Y Importante, mirá, que yo siempre en las carreras estoy bastante solo, porque sí. Soy de Buenos Aires, soy de Villalonga, y acá en Buenos Aires no tengo familiares y amigos, y esta vez vino mi viejo, mi hermano, mi sobrino, y eso le da otro tinte, ¿viste? Es una cosa distinta que esté la familia, y se disfruta distinto. Eso la verdad que fue lo más importante del fin de semana. Para mí fue que estuviera mi familia acá. Y después se dieron los resultados, entonces estamos chochos todos.
3: De hecho, hay una imagen tuya, tuve la suerte de estar ahí muy cerca, cuando viene tu papá entrando crash a la técnica, vos salís por el otro portón, entiendo que es tu sobrino, porque le dice abuelo o abuelo, se juntaron, se dieron un abrazo, trofeo, beso, eso vale más que la victoria y que todo, creo yo, ¿no? Que todo lo que te pasa del fin de semana.
4: Yo hace 40 años que estoy lejos de mi familia, desde que salí de Villalonga, y entonces mi padre para mí es muy importante, muy importante. Y se viajaron 12 horas seguidas para venir a verme, y eso es muy importante para mí. Eso lo valoro muchísimo. Y justo hacía muchísimos años que no ganaba uno de la familia de nosotros. Sí. Así que bueno, el viejo estaba chocho, se le caían las lágrimas. Eso sí que es importante.
3: ¿Qué relación tenés con Adrián?
4: Adrián es mi primo, ese hijo de Néstor, y Néstor es hermano de mi viejo Horacio.
3: Claro.
4: ¿Sí? Uh-huh. Entonces, bueno, lo conozco, obviamente, del pueblo. Lo veo siempre que voy, ¿no?
3: Tal cual.
4: Bueno, obviamente está corriendo la clase 3 ahora.
3: Sí, por eso hablamos de lo que genera, bueno, el automovilismo para y el apellido, ¿no? Obviamente, y la localidad, y bueno, y lo que es estar lejos de la familia y poder disfrutarlo también.
4: Sí, viste que en el alerón de mi auto dice Villalonga, yo represento a Villalonga. Claro. O sea, no soy de Buenos Aires. Claro. Yo represento a Villalonga por más que voy dos veces por año por allá, es mi lugar y es la cuna mía, ¿no?
3: Mirá, el que está acá conmigo es de Chascomús, ¿hace cuánto acá en La Plata?
5: Yo desde el 89 vine acá y me quedé.
3: Y yo me vine del año 2000, de Mechongué, provincia de Buenos Aires, a La Plata.
5: Pero
3: así
5: yo
3: que
5: soy de Chascomús.
3: Yo soy de Mechongué.
5: Yo soy de Chascomús.
3: Yo soy de Mechongué.
4: No? Bueno, yo soy de Villalonga y llegué acá en el año 97. Después que terminé de estudiar en Tandil, me vine para acá, a Buenos Aires, y ya me quedé.
5: Yo de Villalonga.
4: Yo soy Villalonga, digan lo que digan, aunque tengo acento de porteño, pero bueno, soy de Villalonga.
5: Nada nos cambia,
4: ¿no? ¿Eh?
5: Nada nos va a cambiar.
4: No. Bueno, soy de Villalonga.
5: Primera etapa, te tiene clasificado y se viene el verdadero campeonato. Estrategia, claro. Ideas, se ganó, tenés un montón de cosas.
4: Y qué sé yo, los tres que están adelante mío, Díaz, el campeón y Fiorella, son más rápidos que yo, ¿sí? Mismos autos, son un poco más rápidos, tienen más experiencia, pero esto es una, un torneo cortito, un auto que se rompe, sí. Un trompo, y todo cambia el resultado, o sea, hay que correr las cuatro carreras y ver qué pasa. Yo estoy en la pelea, estoy ahí.
5: Está bien. ¿Vas por todo?
4: No. Yo voy a estar ahí atrás, que no se equivoquen lo de adelante, lo único que le digo. Pero yo voy a tratar de sumar puntos, y es una suma de puntos esto. Hay que estar ahí. Si vos terminás entre los tres primeros, casi todas las carreras vas a estar peleando en la última fecha. ¿Sí? No hay que dejar puntos en el camino.
5: Suena a estrategia, ¿no? Suena a declaraciones ahí, pero donde se den vuelta, ¡tac! ¿O no?
4: Claro. Yo mirá, soy el que más sumé en las dos últimas fechas, claro. Estando ahí.
5: Está bien.
4: Bueno, hay que estar ahí, o sea, hay que terminar entre los tres, cuatro primeros, y eso va sumando. Y es una suma de puntos.
5: Sin duda que sí, sin duda que sí. Horacio, gracias por estar en Grilla de Partida, te dejamos a ver si se enfría el asado.
4: Bueno, dale, te agradezco mucho el llamado, ¿eh?
5: Felicitaciones, ¿eh?
4: Un abrazo grande para todos.
5: El señor Horacio Percas,
3: el hombre de Villalonga.
5: Quedó claro, ¿no?
3: Ganó.
5: Ganó una de las finales, terminó en el podio de la segunda, es otro de los que va por el campeonato, ahora vamos a hablar con el crédito de La Plata. De La Plata, ¿no? De Diagonal, ¿de dónde queda?
3: No sé, con el Coco.
5: ¿Ah, sí?
3: Sí.
5: Video. Pausa.
3: El Coco Barrera.
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3: Vamos en este día lunes de grilla de partida. Agarro un ratito para hablar con los protagonistas. Lo vamos a hacer en conjunto con mi amigo Fernando Menchacabazo. Hace un ratito Percas decía que estaba de asado. No le preguntamos a... No, por eso. No le preguntamos a Ovejero. Para mí estaba de un sushi, Río Norte, porteño, algo más elaborado. No sé qué estará haciendo el Coco, Federico Barrera, hombre de gran fin de semana, dos podios.
5: ¿Habrá quedado para comer? Lloraba. Capaz que no le quedó.
3: Capaz que no quedó nada para comer, pero vamos a preguntarle. Coco, querido, ¿cómo te va? Buenas noches.
13: Hola, Luisito, buenas noches para todos ahí.
3: ¿Cómo estás?
13: Bien, no hay asado, sí. No hay sushi, pero es la clásica, milanesa de pollo.
3: ¡Ah! Esa no falla, esa sí que no falla. No.
13: Esa está en toda la heladera. En mi casa los lunes son de milanesa de pollo.
3: Y después de carrera ni te cuento, ¿no?
13: Después de carrera, sí. La frisada, vamos sacando lo que queda.
5: ¿Esa viene de la promo de 2 kilos?
13: Sí, dos kilos, no me acuerdo el precio.
3: Sí, no importa, pero va 2 kilos.
5: Esa va al freezer y cuando venís complicado, tac, la tiramos al horno que se vaya haciendo, ¿no?
13: La que queda, la que va quedando en la bolsita, ¿viste? Va agarrando.
5: ¿Se le tira algo arriba, un quesito, un tomate,
3: no,
5: algo?
3: Nada,
13: puré y chao.
3: Y el puré
5: y mucha puré, amiga, viste que viene mucha amiga.
3: Hoy viene mucho pan rallado, rebozador, pan rallado. Sí, poquito pollo, por lo menos la que me toca a mí.
5: ¿Las mías?
3: La oferta del barrio mío.
5: Transparentes son. Una de pan.
3: Pan con un poquito de pollo, escuchá. ¿Y el puré? ¿Es el de sobrecito o no? ¿El de la
13: no.
3: papa?
13: No, ese no lo negociamos. No. Sí. Papa.
3: Muy bien. Bueno, vamos a hablar, después dejando la gastronomía, vamos a hablar del fin de semana que te tuvo como protagonista. Y me detengo en esa emoción de la primera final. Te quebraste en un llanto. Porque bueno, obviamente uno hace un sacrificio enorme, lo difícil que está todo, y cuando se da el resultado con el Turquito Jor y con tu gente, bueno, obviamente que hay mucho para festejar, Fede, querido.
13: Sí, Luis, la verdad que una emoción bárbara. No me salen las palabras cuando me emociono, porque mucho laburo. Obvio. Que hago, que poca gente lo ve, uh-huh. Mucho sacrificio, y bueno, que venga un resultado es para nosotros es fenomenal, ¿viste?
3: Porque así que, sí. Vamos a lo difícil, ya lo hemos charlado con vos en otras oportunidades, se te venía negando el resultado, se golpeaba a Federico Barrera, se rompía el auto, había que hacer lo imposible para recuperarlo, se recuperaba el auto, por ahí no quedaba bien, había que esperar otra fecha más. Eso implica un gasto importante, un esfuerzo, no solamente el gasto económico, sino lo que genera. Y bueno, cuando llega ese resultado es como decir, ¡fua, loco, lo que costó! Y se entendió, y se entiende la emoción.
13: Está Tal cual. Sí. En la carrera pasada, no sé si te acordás, no pude correr.
14: Claro.
13: En el entrenamiento se rompió y me tuve que ir a casa el sábado.
14: Tal cual.
13: Así que imagínate, venía de una frustración bárbara. Armamos motor todo en el mes. Fuimos al Rolo un día a las 9 de la noche. En el Rolo se rompe el embrague. 12 de la noche yo solo sacando el motor para sacar el embrague, para llevarlo al otro día a arreglar. A la tarde agarrarlo, volver a ponerlo, armarlo todo solo. Eso es muchísimo esfuerzo, y esfuerzo de la familia también, que me hace el aguante, ¿viste?
14: Obvio.
13: Mi señora, los nenes, son todo para mí, y bueno, dejarlos de lado un poco por lo mío, es, qué sé yo, cómo decirte, me pongo mal cuando lo pienso en eso, pero... y que después salgan las cosas bien, sí, es la emoción, se te cruza todo en la cabeza.
5: Sería el mejor particular clasificado, ¿no? Porque uno son del equipo de Arcar, el otro son del equipo del Colesi.
3: Él es
5: de su propio equipo.
3: Su propia estructura.
5: ¿O no?
13: Ezequiel Jori, el turco. Sí. Y yo, dos mano a mano.
14: Por eso.
5: Mejor particular clasificado.
13: Es un 70% de Ezequiel Jori.
3: Che, hace años que hacemos grillas de partida con Mencha, que difundimos el Zonal, y nos pone muy contento cuando llegan estos resultados de esa gente que la lucha, que bueno, que obviamente sabemos del esfuerzo que esto genera. Arrancamos el programa hablando con Emi Puerto, con un gran presente dentro del turismo pista, y sabemos de lo que cuesta estar ahí, y obviamente que en el caso tuyo nos pone contento también por lo que decías, se le saca ahora a la familia, a los nenes, a un montón de cosas, y bueno, llegó el bendito resultado, ¿no? Obviamente.
13: Sí, encima estuvimos a un pasito también de ganarla ahí, peleándola. De hecho, lo paso a Percas con Pescar porque no vi la bandera. Lo tenía muy cerca y podía haber luchado por esa posición si no estaba el Pescar. Pero bueno, me llevo todo lo positivo de que el auto anduvo bien. Yo anduve bien, mejoré un montón. Mejoró el auto también con las cosas que hicimos, los cambios. Uh-huh. Y le gustó. Y bueno, hay que seguir enfocado en ese camino y seguir y no parar para poder pasarla bien y disfrutarlo.
5: ¿Y ahora dentro de los candidatos te postulás también? ¿Por qué no?
13: Siempre. Yo quiero ganar.
14: Vamos,
13: siempre voy a pelear por ser el mejor ahí adentro.
5: Está bien. Recién hablaba con Luis, la otra vez, ¿puede ser que estabas anotados en la monomarca FIA División Tierra o me equivoqué?
13: Sí, me invitó Jesuán Ruiz, a hacer binomio con él. Ah. Así que posiblemente estemos acompañándolo ahí. Perfecto. Vamos a vivir la experiencia.
3: Muy bien, si hay que seguir tachando casilleros. Coco, querido, sí. Nos ponemos muy contentos por tu gran fin de semana. Felicitaciones por el doble podio, puesto 2, puesto 3. ¿No? Sí, me pregunta Mencha, al horno la milanesa, obviamente.
13: No.
5: ¿Viste que sabía?
3: Yo soy frito.
5: ¿Va
3: pero
5: fritanga
3: esto,
5: o no? Va fritanga, bien doradita.
13: Frita, 4-0, Mencha frita.
5: Bien dorada, ¿no? Frita, bien dorada, para mi gusto.
13: Blanquita para mí.
3: Con aceite bastante quemado, ¿no?
5: No, sí, eso sí también, pero bueno, no importa.
13: Déjame agradecer a mi familia siempre, al turquito Jori, que se labura todo, loco. A Ezequiel Puerto y a Emi Puerto, que siempre están predispuestos para darnos una mano en el Rolo, o con un consejo, o con lo que sea. A ellos les quiero dar las gracias. Y después a todas mis publicidades. Repuestos José, JB Auxilio, Ruta 7, Les Baux, Solium, Corral en las Quintas, RG Entradas, FBT Equipamientos. A todos ellos.
3: Bien, mandale un saludo grande a la mami también, de parte de Grilla de Partida.
13: Sí, le voy a decir, dale. Se le pasó el enojo.
3: Sí. Gracias, amigo.
13: Se olvidó.
3: Gracias por la gestión, hacerle escuchar este saludo en la parte final, entonces.
13: Dale, abrazo para todos.
3: La palabra del señor Federico Barrera, puesto 2, puesto 3 en la Fórmula Misión del fin de semana. Pausa, Charlie. Y vamos con el fletero.

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4: Decíamos, cambiamos de categoría. El hombre hace empanadas, el hombre corta el pelo, el hombre gana carreras, el hombre hace flete. Más completo que Croto con señora, el señor Mauricio Viscusi. Mauri, querido, ¿cómo te va? Buenas noches.
5: Hola Luis, hola Mencha.
4: ¿Cómo
5: Buenas
4: estás?
5: Noches para usted y para toda la audiencia.
4: ¿Cómo va? ¿Bien?
5: Todo tranquilo, por suerte.
4: Bueno, agregamos una nueva tarea.
5: Nuevo rubro hoy. Otro rubro.
4: ¿Y sos de cargar, descargar, de manejar el camión? ¿Qué parte te toca?
6: El teléfono.
5: Oh, teléfono. Carga y descarga. Cuando toca carga y descarga.
4: Ah, carga y descarga.
5: Sí.
7: Dani, con la gordura que tiene, la cintura le voy a quedar hecha pedazo, ¿no?
4: se complica el Dani para agacharse, ¿no?
5: Sí, estamos complicados cada vez.
4: Pará, porque lo vi tirado bajo el auto revisando la caja y ahí no hay dolor, ahí no hay, se le tira y se tira y se zambulle, ¿eh?
5: No, ahí sí, ahí no hay dolor, no hay nada. El tema es después.
4: Bueno, ¿cuál es después? ¿Levantarlo o que se pase el dolor?
5: No, levantarlo y que se pese el dolor, ahí está lo complejo. Pastilla, pero por doquiera.
4: No,
7: voy a usar la pomadita esa de los equinos, que es muy buena, que la uso yo.
4: Esa es la que recomendó él. Recomendó el doctor Viscusi.
7: Claro, esa.
5: Sí, señor. Claro, ya tiene los datos, ¿viste?
4: Sí. Me dijo.
7: El famoso pomo amarillo.
4: Tal cual.
5: Pastillita tal, crema tal, dijo.
4: Che, Mauri, bueno, lo hablábamos ayer, que obviamente es lindo ganar, obviamente se trabaja para eso. Voy a dividir en dos la pregunta, porque tuviste la suerte de compartirlo con tu hermano, que sé que han desarrollado este auto, y hoy, como me decías vos, solamente me toca manejarlo. Y lo otro es que es bueno ganar, pero al piloto le gusta esa vuelta rápida y quedarse con el récord. Y bueno, lo pudiste lograr a lo largo del fin de semana, y bueno, para eso se ha trabajado, que quedó demostrado.
5: Sí, así como decís vos, Luis, muy contento de haber podido vivir este fin de semana con mi hermano, mi familia y todos los allegados. Y así como decís vos, nada más lindo que poder demostrar el auto cuando de verdad funciona y poder demostrarlo en la pista.
4: Bien, obviamente que no es fácil ser competitivo, no es fácil ganar, pero mucho menos debe ser fácil mantener el nivel. Cada salida a pista corres contra el reloj y vas y bueno, obviamente el auto te lo permite. Hay un equipo que se entiende a la perfección, tanto Viscusi con el auto con Viscusi, y bueno, y creo que eso se ve, no te digo que sea más fácil, porque obviamente fácil no es, pero te da esa tranquilidad.
5: Sí, yo de la primera fecha que hemos corrido ahí en el Moura, sabía que el auto era muy contundente, es más, no hemos cambiado muchas cosas de la primera fecha y hemos bajado más de un segundo y medio, y yo sabía que había mucho para mejorar el manejo, si bien decían que estábamos muy bien todo, pero yo sabía que había para pulirle mucho más al auto, y ahora estando mi hermano, que él lo conoce el auto, la verdad que en dos tandas pudimos sacar las conclusiones, es más, después de clasificación también sabía que había un poquitito más que no lo había podido cerrar, que te lo había dicho, y al final era un poquitito más de 2-3 décimas, así que nada, al final lo pude demostrar, toda la noche pensando las vueltas, estaba, qué se podía mejorar, diferentes maniobras que se podían hacer en la pista, y eso es lo que te va dando confianza vuelta a vuelta de poder ir buscando los límites del auto.
4: Claro. Bueno, y obviamente que termina siendo un excelente fin de semana porque, bueno, te tiene súper competitivo, con un gran presente y lo que decías vos de ir limando y de ir por más y por más y siempre por más.
5: Sí, sí, sí. Vuelta a vuelta yo siento que había un poquito más en una curva, en otra, quería tirar en una curva y después me pasaba en la otra y así fue toda la final, corriendo contra mí mismo. La verdad, en querer mejorar el auto, así que va, más que nada en querer mejorar yo las maniobras con el auto y sentirme cómodo y la confianza que me da en diferentes tipos de maniobra que hago en la pista.
4: Bueno, obviamente que eso te da la tranquilidad para disfrutar el presente y pensar en lo que viene, sin dudas.
5: Sí, sí, sí, obviamente estamos con un muy buen presente en la categoría y ya estamos pensando en qué poder pulir para la fecha siguiente.
4: Me parece muy bien. Disfrute del gran fin de semana, el cariño grande a la familia y gracias por estar en Grilla de Partida, ¿eh?
5: Bueno, Luis, Mencha, primero que nada agradecerle a ustedes porque siempre están, me tienen en cuenta. Después principalmente agradecer a mi viejo, a mi hermano y a mi vieja que se laburan todo presupuestariamente para que lleguemos. Mi viejo en el auto que se fija cada tornillo que no falte nada para que podamos estar contundentes y no se pare nada, que es lo importante para poder pelear un campeonato. Ya a mitad de año y nos hemos llevado casi todo y lo único que no nos llevamos fue porque nos paramos en una fecha, así que más que contento por eso. Antes no hablaba mucho porque nada, el año es largo, pero cada vez se acerca más fin de año y los objetivos cada vez se ven más cerca, así que nada, eso es lo lindo. Uh-huh. Después agradecer a Pistón, a Gaby en las cajas y a todos los que siempre nos dan una mano grande para poder estar presente fecha a fecha y poder estar así de contundente.
4: No te vi en 2:60, te espero mañana, ¿eh? No me faltes, por favor.
5: Sí, mañana, hoy tocó descanso.
4: Dale, abrazo grande, ganador.
5: Muchas gracias, abrazo.
4: La palabra de Mauricio Vicuzzi, con él cerramos este Grilla de Partida del día lunes. Digo,
7: al amigo Charlie, que gentilmente nos aguanta un minutito más.
4: Sí.
7: Tiro este y nos vamos. Auto, bicampeón de una categoría.
4: Sí.
7: Que hoy está corriendo en otra.
4: Sí.
7: Cuando termine el auto nuevo para esa categoría que está corriendo ahora, este auto que deja tendría nuevo dueño. Nos vamos. Gracias, Charlie. Gracias por aguantarnos. Nos fuimos. Vamos a decir a gusto con arregle este. Nosotros nos manejamos por este y Charlie nos hace vamos y nos fuimos.
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